0: Bueno, pareció sin comentarios.
1: No. Parece que está en pan ahora.
2: No, así quedó bueno.
0: Sí, no, sí. Qué bueno, qué bueno. Bueno, ahí saludito a todos, mi colegancia, a todos los, ahí les mando, les comparto el link para que puedan conectarse con la radio.
2: El otro día nos estaban escuchando desde Calama.
1: Eso.
2: Sí, sí. Mi colega Don Iván, ¿se acuerdan de Don Iván?
0: Sí. Salud.
2: Nos escuchó también, así que saludos para Don Iván. La semana pasada dijo qué pasó con el programa.
0: Eso, así.
2: Que saludito para usted, Don Iván.
0: Qué bueno, qué bueno. Bien, como el tiempo se hace corto, y bueno, le envío a todos un saludito ahí a todos quienes nos escuchan, mis colegas, ahí en Santa Olga también, mis colegas que tengo ahí, todos, mis tíos, mi familia y mis primos, les comparto el link, no sé si escuchan, pero están calladitos, pero además que alguien escucha por ahí, un saludito para todos. ¿Qué podemos decir? Agradecer en realidad, porque no nos ha pasado algo tan grande, grave con todo esto. Hay cosas que han pasado en Chile, personas que se han desaparecido, a personas que la han encontrado fallecida. Sí. Y eso es triste para toda esa gente. Si bien es cierto, el agüita la necesitamos, pero el tatita nos manda viento y ahí está el problema, el viento también.
1: Sí, también mucho, mucho bien.
0: Sí, bueno, y el agua, en lugares donde nunca llueve, hace más daño. El efecto es mayor. Bien, a mí se me había olvidado cómo empezamos el programa, pero parece que ahora vamos a una parte
2: musical.
0: Sí, una pausa musical. Tenemos la visita de Primera Fe hoy, sí, y se titula Todo Ojo Verá.

0: Bien, ahí teníamos la visita musical de Primera Fe. Todo ojo verá. Cantan precioso estos chiquillos. Espectacular. ¿Cómo podemos tener algún día aquí en Constitución? Tuvimos a Dunamis, ¿se acuerdan?
1: Sí, pues.
0: Sí. Yo no sé si algún auditor estaría por ahí, pero estuvo bonito el programa. Igual sobró un poco de teatro, ¿eh? Uh-huh. No fueron tantos.
2: Bien lindo el teatro, yo no lo conocía.
0: Sí, yo tampoco. Yo tampoco lo conocía, así que me sirvió para conocer el teatro. Bien, hay saluditos para todos. Hay el hermano Rodrigo de Empedrado, todos los de Empedrado, y un saludito también. Se me escapan varios, pero no se sientan mal, si sí. Todos están considerados ahí.
1: Sí, ¿ya? Saludemos al Yerko con la Fanny, a Valentino, y también al Oscar con la Paula, que ellos también ahí nos dijeron que nos escuchaban, sí, así que también les mandamos muchos saludos.
0: Pucha, qué bien.
2: Saludar a Felipe Aravena también, nuestro amigo. También bien. Nos escucha, po. Ahora está trabajando en el hospital.
1: Tómalo.
0: Mire qué bien. Un saludo también a lo del hospital ahí, en el servicio de urgencia. La otra vez estuve enfermo yo.
2: ¿Verdad?
0: Y, sí, se escuchan el programa, escuchan la radio. La señora Elena. Lorena, perdón.
2: Lorena.
0: me va a retar cuando me vea. Es que hace tiempo que no voy para allá. Así que también un saludito a la quinesióloga ahí. Bien. A lo que vinimos, vamos a hablar hoy día sobre Victoria, sobre el miedo, la preocupación y la ansiedad. Estas cosas que no te dejan avanzar, estas cosas que no te dejan ser feliz, estos miedos...
2: se adueñan de nuestro
0: claro, pensamiento. Son miedos adelantados, son situaciones adelantadas. Uno,
1: que no han pasado todavía.
0: Que no han pasado y uno ya la está viviendo y haciendo el duelo.
2: La sufre,
0: ¿cierto? Sí. Y vive una vida difícil. Porque no es fácil vivir con miedos. Así es que, señorita Yuyuní, usted ahí tiene la delantera.
1: Antes de empezar, ahora que usted dijo que son miedos por adelantado o cosas por adelantada, yo últimamente como que lo pospongo. Por ejemplo, no sé, pasa algo y digo, ya, ese es un problema de la Yuyuní del futuro. Como que así trato de no acordarme como de los problemas. Sí. Como que no me ahoguen los problemas como ahora. Así como, ya, ese es un problema de la Yuyuní del futuro, lo verá en una semana. Sí. Así pues pongo mi drama. Sí. Apago el celular de repente para evitar problemas también. Sí.
0: Me desconecto.
1: Sí. Bien, vamos a comenzar entonces. El libro habla, y ya lo hemos estudiado en los otros libros anteriores, que el miedo, la preocupación y la ansiedad son uno de nuestros peores enemigos. Sí. O nuestros mayores enemigos. Porque claro, pues ¿quién no ha vivido en esta vida con miedo, con preocupaciones, con ansiedad? Lo han paralizado, le han hecho, alguna repercusión en su vida. Y aquí comienza contando la historia de que un campesino se dirigía a Constantinopla, ¿ya? Y él iba en una carreta. Y este campesino fue detenido por una anciana. Asumo yo que la anciana le hizo dedo, así como para que lo llevara. Bueno, y él ahí se colocó, paró la carreta y colocó a la anciana a un lado de él y viajaban. Y cuando iban viajando, él notó como una expresión extraña en su cara, como que, y se asustó. Y le dice, ¿quién eres tú? Y ella le dice, yo soy la señora Cólera.
0: Cólera.
1: Sí, no sé si ustedes saben lo que es la cólera, pero para ahí que no sepa, es una infección intestinal que es aguda y muy grave y llega a ser mortal. Más en esos años, porque cuenta que la historia es muy antigua, porque no había agua potable.
0: O sea, ¿es una leyenda en todo caso? Sí.
1: Claro, es una leyenda.
0: Sí.
1: Eso. Y claro, pues les da diarrea. Diarreas y la persona se deshidrata muy rápido y esto puede ser mortal en cosas de horas si esto no se trata. Sí. Entonces, él asustado, el campesino le dice a la mujer, no, bájate y camina. Pero ella lo empezó a convencer de que en realidad la llevara y le dijo, te prometo que no mataría a más de 5 personas en Constantinopla. Y como garantía de esta promesa, le entregó una daga al campesino, diciéndole que esa era la única arma capaz de matarla. Le dice, te veré en 2 días, si rompo mi promesa puedes apuñalarme. Ya entonces el caballero la llevó a Constantinopla y luego se entera que murieron alrededor de 120 personas por cólera. Y él se enfureció mucho porque él había llevado a la mujer a ese lugar y comenzó a buscarla. Entonces claro, cuando la encontró...
0: Había rompido la promesa.
1: Claro, pues había ahí. Cuando la encontró, él levantó la daga porque la iba a matar, porque esa era la promesa que habían hecho. Y ella le dice así como, no, para. En realidad yo no rompí mi promesa. Y él le dice, ¿cómo que no? Si me dijiste que iba a matar solo a 5 personas y murieron 120. Y ella le dice, te prometo que maté solo a 5. Fue el miedo el que mató a los demás. Y claro, pues aquí dice que esta leyenda es una parábola en realidad de la vida real. y dice que las enfermedades pueden matar a miles de personas, pero muchas mueren porque están abrumadas por el miedo. Y yo pienso cuando somos, ¿cómo se llama esta palabra? Hipocondriacos, puede ser la palabra, y nos enfermamos, pues pensamos que está pasando alguna situación grave, una situación peligrosa, y nuestra mente nos comienza a enfermar. Y esto es lo que les pasó a las personas. Como supieron que una persona ya tenía cólera, todos empezaron a asustarse. Y al final fue el miedo el que lo hizo a todos morir. Y bueno, aquí dice que nosotros tendemos a abrumarnos por el miedo. El miedo oprime nuestra mente, nos debilita, debilita nuestro sistema inmunológico, disminuye nuestra fuerza de voluntad y perdemos la batalla. Y esto fue lo que pasó, lo que cuenta esta leyenda, que el miedo ahoga la alegría, destruye los sueños y así es como también puede destruir tu vida. Y nosotros ya habíamos estudiado que el miedo era necesario porque sí. Es de alerta, te evita riesgos.
0: Es parte de la emoción.
1: Es parte de las emociones, pero que está relacionado estrechamente con la ansiedad. Y cuando ya pierde su equilibrio y aumenta mucho el miedo, es cuando puede generar todas estas situaciones que pueden llegar también a la muerte. Y un ejemplo claro que da el libro, porque recordemos que esto fue escrito en pandemia, fue lo del COVID. Y claro, pues habían personas que quizás no tenían COVID, pero estaban tan asustados con el COVID que ellos creían y tenían todos los síntomas. En su mente maquinaban todos los síntomas. Y yo recuerdo que hubo un tiempo cuando estuvo como muy fuerte el COVID, que uno no podía ni estornudar. Porque ahí la gente pero te tachaba y tú no tenías que acercarte.
0: Salía arrancando.
1: Sí, uno como desesperado, como hoy voy a toser, voy a estornudar. Y quizás no tenías el COVID, pero todos estábamos tan en nuestra mente tan asustados con esta enfermedad que creíamos que claro, que todos lo teníamos. Pues, y empezábamos, pucha, me voy a morir, como hasta aquí llegué, tengo los síntomas del COVID. Y claro, pues eso es lo que genera el miedo también. Sí. Así que esa es la primera parte.
0: El miedo te baja la defensa.
1: Sí, pues debilita nuestro sistema inmune. Y al final cualquier cosita nos enferma.
0: Sí.
2: Interesante lo que dice la Yuyo con respecto a lo necesario que es el miedo para nosotros. Y yo pensaba mientras leía en mi trabajo. Y en mi trabajo, como soy mecánico, a veces tenemos que apretar piezas que giran muy rápido. Que están en movimiento muy rápido. Entonces, si yo no tuviera miedo, yo no me preocuparía de dejarlas bien apretadas. Así se va entendiendo.
1: Como que te vienes cosas con el
2: miedo. Pero claro, entonces, como yo siento el miedo, tengo el temor de que se pueda soltar, me aseguro de que quede bien apretado. Entonces, es necesaria esa cuota de miedo, ese porcentaje. En cambio, si yo no tuviera miedo, no me aseguraría en un 100% de que estuviera bien armado todo.
0: Sí, llevándolo un poco a la mecánica, yo creo que nosotros tenemos un sensor del miedo.
2: Sensor
0: y a veces se echa a perder el sensor. porque están los dos extremos. Miedo, mucho miedo y gente que...
2: Eso también podría.
0: Claro, gente que no mide las consecuencias.
2: Podría pensar también eso. O sea, me da tanto miedo hacer este trabajo por lo riesgoso que es, que mejor no lo hago. Entonces el miedo me paraliza.
0: Claro.
2: Y el miedo no tiene que paralizarnos, tiene que llevarnos a actuar para prevenir.
1: Sí, pero no al punto de ser... intensos con el tema del miedo.
2: Claro. Y la pregunta aquí interesante y lo que continúa es ¿cómo afrontar el miedo? ¿Qué nos puede liberar de nuestros peores temores? Buena pregunta. O mejor dicho, ¿quién realmente puede calmarnos cuando las situaciones están empeorando o cuando nosotros imaginamos lo que puede llegar a pasar? Bueno, y aquí es donde entra el aspecto espiritual que todos tenemos en nuestra vida. Y en la Biblia se encuentran más de 3.000 promesas que muestran el amor y el cuidado de Dios. O sea, en la Biblia se registra las intenciones de Dios hacia su creación.
0: Claro.
2: Intenciones de amor, intenciones de cuidado. Por lo tanto, esas promesas, si nosotros las hacemos propias, son alentadoras, sobre todo en tiempos de crisis. Yo no sé si ustedes tienen alguna versículo, alguna promesa en especial para ustedes. Yo recuerdo una que me ayuda mucho. Y dice, encomienda a Jehová tu camino, confía en él y él hará. Y es interesante porque uno a esta edad toma muchas decisiones y las decisiones también afectan nuestro futuro. Entonces uno dice, ¿qué será mejor? ¿Cuál elección será mejor? Bueno, eso es una promesa, un versículo ahí que me mantiene un poco en calma.
0: Exactamente.
2: Aparte de promesas, hay historias también. Y hay una historia bien interesante que nos enseña la importancia de la fe. Y la fe, saben que la misma Biblia la describe, la define, y la fe es la certeza de lo que se espera y la convicción de lo que no se ve. Esa es la fe, y la fe es una confianza en Dios, una confianza que está incluso en los peores momentos, en las peores circunstancias, cuando nosotros vemos a nuestro alrededor que las cosas no están bien. Y como les decía, aparte de las promesas que nos ayudan a confiar en Dios, hay una historia también, y esta historia es de los discípulos. Los discípulos de Jesús entraron en el mar de Galilea, un Mark. Bueno, aquí el libro da las dimensiones. Si usted quiere profundizar más, querido amigo, pídanos el libro para que lo lea. Y relata la historia de que ellos entraron a media tarde, casi en la noche. Y entraron con una puesta de sol linda, más tarde un cielo estrellado, pero de repente se nubla. Se nubla, comienza a levantarse viento y comienza una tormenta. Y una tormenta en el mar, me imagino yo que debe ser, pero terrible. Uno sí. Que las vive en tierra, de repente dan miedo, me imagino cómo será en el mar.
1: Intimidante.
2: Por lo tanto, los discípulos comienzan a pelear contra esta tormenta, entre comillas. ¿Por qué? Porque obviamente tenían que intentar mantener su barca a flote, mantener el orden entre todo el desorden que podía haber, el control. Por lo tanto, ellos estuvieron peleando por 8 horas con esta tormenta.
0: Sí. Harto.
2: Era harto. 8 horas.
0: Sí, yo recuerdo una vez que tuvimos la oportunidad de viajar al norte. Y después, cuando veníamos de vuelta, estuvimos en Coquimbo.
2: Ya.
0: Y existen estas, no sé cómo que se llaman, unas barcazas grandes.
2: ¿Como lanchas?
0: Claro, que aquí en el río parece que hay una.
1: ¿Catamarán?
0: Esas parece así, algo parecido, que era de 2 pisos.
2: Ese era un crucero.
0: No, y tú te subes, pagas y te sacan una fotito. Y el caballero era bien bueno para la broma y dijo: esta fotito, dijo, es para colocar después en la grutita.
2: Oh.
0: Así que me partía miedo. Ya pues entramos y todo, nos fuimos y según él nos contaba una historia de los piratas y todo eso ahí en Coquimbo. Cuando íbamos bien adentro, empezó así como bien fuerte el movimiento. Y las jovencitas, las que andaban ahí, lloraban de susto, otros no, disfrutaban. Y no, fue pero terrible. De verdad que yo me imagino los discípulos, y en la noche más encima de ellos, y con lluvia, nosotros teníamos un sol lindo y todo. Pero no debe ser fácil pasar esto ahí.
2: No, pues no es fácil lidiar una tormenta en el mar.
0: Y menos en esos tiempos, porque menos creo yo que son los botecitos que ellos tenían, ¿no eran con motor?
2: No, pues no tenían motor. Entonces ellos se sintieron fatigados, cansados, exhaustos. Ya no tenían casi fuerzas para seguir continuando con esta lucha, con esta pelea. Se había agotado su fuerza. Y esto, si lo llevamos a la analogía de nuestra vida, lo hacemos propio esta historia. Hay momentos en la vida en que la batalla que nosotros estamos llevando es terrible también. Puede ser con alguna enfermedad, situaciones familiares, búsqueda de trabajo, problemas en lo personal también. Se desatan tormentas a nuestro alrededor y nos sentimos agotados, pero completamente. Sentimos que ya no podemos continuar con la lucha. Como que claro. Ya tiramos la toalla, esto llega hasta aquí, yo no doy más la pelea. Hasta ahí nomás.
0: Se me llenó el claro, bote de agua.
2: Se me llenó el bote de agua. Y ahí es cuando nos llega una buena noticia. ¿Y saben cuál es la buena noticia? Bueno, aquí continúa. Mientras tanto, mientras los discípulos estaban en esta lucha por mantener a flote su barco, ¿dónde estaba Jesús? Una buena pregunta. ¿Y saben qué estaba haciendo él? Él estaba orando, pidiéndole a Dios algo en específico, pero algo bien interesante. Y le pedía a Dios que pudiese aumentar la fe de sus discípulos. O sea, no era una petición cualquiera, sino que era específicamente por sus amigos.
0: Claro, sus compañeros.
2: Claro, le pedía que pudiera aumentar su fe y que pudiera fortalecerla. ¿Pero por qué? Porque Jesús sabía algo que ellos no. Y Jesús sabía que más adelante se venía un tiempo muy complejo para ellos también.
0: Claro.
2: Iban a tener desilusiones, iban a pelear entre ellos como amigos, uno iba a traicionarlo, el otro se iba a esconder. Entonces no venían tiempos fáciles para ellos en lo próximo, en lo cercano. Por lo tanto, él conocía el futuro.
1: Lo estaba preparando.
2: Y eso era lo que él le preocupaba, por lo tanto estaba pidiendo a Dios por sus amigos. Y eso es lo que sucede también. A veces la tormenta de la vida que nosotros enfrentamos día a día, esos grandes problemas son desafíos que nos ayudan a poder aumentar nuestra fe. Es interesante, ¿no es cierto? Que algo que es malo, aparentemente malo, nosotros podamos salir con algo bueno, con una enseñanza buena de eso.
0: Claro, o sea, es como vital en la vida pasar estos momentos difíciles para que tu fe se fortalezca.
2: Claro, para salir más fuerte después de esa tormenta, de esa batalla. Ahora, si nosotros nos situamos en lo que estaban viviendo los discípulos, ellos, ¿qué es lo que estaban, de qué

0: igual que los discípulos veían solamente los problemas por los que estaban pasando, Dios tiene la vista puesta sobre nosotros.
1: Claro.
0: Eso es interesante porque a veces creemos que estamos solos en estas situaciones. O a veces también se tiene una concepción extraña de el punto de vista de Dios. Las personas creen que Dios nos observa, pero para castigarnos.
2: Claro.
0: Y hay un proverbio bien interesante y dice: delante de los ojos de Jehová están los caminos de los hombres, y él considera sus veredas. Yo me imagino a Dios mirándonos, como mirar hacia abajo, así, ah, aquí está el Eric, mira, está trabajando ahí, la embarrada que se manda. Pero
1: dejó el camión malo.
0: Claro. Pero no nos mira con una guasca en la mano, no sé si se entiende.
2: Claro.
0: No nos mira como, a ver, ¿a dónde te voy a equivocar? Para castigarte.
1: Para pegarte, claro.
0: No, pues esa no es la postura de un padre de amor. No es la postura de Dios. Él nos mira porque
1: con
0: está
1: amor.
0: Preocupado de nosotros, nos mira con amor. Ahora, ¿qué sigue sucediendo? Bueno, como a las 3 de la mañana, Jesús se acerca a ellos. Y cuando se acerca a ellos, caminando sobre el agua, acaba de destacar ahí, porque algo, un punto bien interesante, los discípulos se asustan y dicen, ¡oh, un fantasma!
2: ¡Fantasma!
0: Un fantasma, claro que sí, no es normal que alguien camine sobre el agua.
1: Sí, no, pues.
0: Y además que en esa época era muy común, la cultura estaba muy común que creyeran en fantasmas.
2: Claro.
0: Por lo tanto, eso fue lo primero que pensaron. Y a veces nos sucede eso también, cuando vemos algo desconocido, nos atemorizamos y los temores asumen el control de nuestros pensamientos. Esto es lo interesante, porque tenemos que tener temor, sí, tenemos que tenerlo, pero ¿hasta qué punto? Esa es la pregunta. Por lo tanto, hay que tenerlo, pero que no asuman el control de nuestra mente.
1: Claro.
0: Que mis acciones, hay que tener un equilibrio. Es tan complicado a veces tener el equilibrio en estas cosas.
2: Somos extremistas a veces.
0: Nos vamos a los extremos. Y a veces con justa razón, porque si bien todos nos dicen, hey, no te preocupes y todo va a estar bien. ¿Se acuerdan el otro día cuando almorzamos y Simón no estaba en la casa?
1: Sí.
0: Y mi mamá preocupaba porque Simón no estaba y uno le decía, no, sí debe estar por ahí. Y debe estar por ahí. Pero en su mente empiezan a surgir posibles escenarios en los que estaba Simón.
1: Claro.
0: Simón no llegaba, ya era hora de almuerzo y al hombre le gusta almorzar y no llegó a almorzar. Y uno comienza a maquinar cosas en el cerebro de cosas que pueden suceder.
1: Sí, pues lo atacaba el puma.
0: Y comienzan, claro, la pregunta, ¿qué pasa si...?
1: Y claro, y si el puma lo atacas, el puma se va a morir.
0: Oh. ¿Qué pasa si, por ejemplo, cómo reacciono si el médico me dice que necesito comenzar un tratamiento urgente o necesito una operación urgente? Y llevándolo al contexto del que se escribió el libro, ¿qué pasa si tengo COVID? Comenzaban esos pensamientos, ¿no es cierto? Si lo llevamos al contexto de ahora, ¿qué pasa si viene un terremoto? A veces pienso eso yo, vivimos en un sexto piso. ¿Qué pasa si viene un terremoto?
1: Lo he pensado también.
0: También, ¿qué pasa si viene un tsunami en el verano? ¿Qué pasa si viene un incendio? Entonces, comienzan esos, ¿qué pasa si? ¿Qué pasa si? ¿Qué pasa si?
1: Sí, yo últimamente he estado durmiendo debajo de la mesa porque dicen que ahí uno se puede... Sí, sí. Entonces, más, está más seguro, sí, el miedo es terrible.
0: Ese tipo de preguntas tienen que ceder el paso ante la voz de Dios, que nos dice, ten ánimo, yo estoy aquí.
1: Sí.
0: Esa fue la declaración que le hizo a sus discípulos cuando lo vieron.
1: Exactamente.
0: Tengan ánimo, o sea, es como un golpecito en la espalda. Ánimo, vamos para adelante, sigue, yo estoy contigo. Jesús es la respuesta a esos problemas abrumadores, temores abrumadores que a veces consumen nuestra energía, roban nuestra alegría y arruinan nuestra salud. Obviamente también está relacionado el temor con nuestra salud. El miedo tiene que dar lugar a la fe. Y la fe tiene que ser nuestro principal enfoque. Y algo interesante aquí, una comparación entre la fe y el miedo, es que el miedo es una emoción, un tanto pasajera, la sentimos, después pasa, después vuelve. Comparado con la fe, que es la confianza en Dios, la fe es una actitud. Y significa que hay que confiar en Dios como nuestro amigo, que nos ama y nunca nos haría nada malo.
1: Claro.
0: O sea, tenemos que dejar que la fe predomine por sobre el miedo, obviamente teniendo miedo, pero que la fe esté por sobre eso, la fe que es la confianza en Dios.
1: Sí, sabes tú que mi mamá, me acordé de mi mamá,
0: ¿ya?
1: Mi mamá tenía un pollito regalón que tenía un defecto el pollito, y por lo mismo mi mamá
0: lo hacía
1: cariño,
0: el regalón,
1: le daba comida aquí en su falda, y era regalón su pollito. Y como dicen ustedes, fue creciendo, y yo el otro día le decía, pero usted, mamá, le decía yo, lo traicionó al pollito.
2: Pobre pollito.
1: No se lo comió. Claro, claro, el pollito confiable, la mente de ella. Pero llegó un día mi mamá y le dijo,
2: le hizo
1: ya,
2: un baño caliente, sí, que se relajara.
1: Ya no somos más amigos, le dijo. ¿En serio? Por eso se está hablando, sí, de la confianza.
2: No, uno no tiene que confiar en nadie, claro, que lo alimente gratis.
1: Llevándolo a lo espiritual.

0: que Cristo, nosotros los humanos nos podemos decepcionar y todo, podemos sufrir decepciones grandes o tampoco podemos tener una tanta confianza con las personas porque somos seres humanos y está bien. Pero ya cuando hablamos de Jesús es otra cosa, o sea, Él nunca los va a decepcionar, claro. Y tampoco nos va a hacer trampa. Que Él quiere que nosotros seamos felices. ¿Terminaron ahí ustedes? Ustedes ya lo tienen todo. Ya lo dijeron todo en realidad.
1: Sí, sí. No queda Arturo por decir.
0: Sí. ¿Cómo, Monalito? ¿Bien?
1: Vamos, ¿sí? Excelente.
0: Bien.
2: Oiga, me da un algo. Es que sabe que no hemos dado el WhatsApp.
0: Oh, sí, no sé si entramos un poco descoordinados por la ausencia de...
1: El temporal.
0: Sí. Yo creo que el viento.
2: Nos tiene todo alterado el temporal.
0: Sí. ¿Ya no?
2: ¿Demos el WhatsApp? 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Prosiga nomás, tío Arnoldo.
0: Ya, muy bien. Quiero contarles que el escritor del libro cuenta que en un momento de su vida él tuvo una enfermedad. No cuenta qué enfermedad fue, pero él a producto de esto tuvo que tener un... ¿Cómo se llama esto?
1: Un tratamiento,
0: ¿ya? Y el tratamiento, yo quiero leerlo porque son unas palabras bien difíciles. Dice que era oxigenoterapia hiperbárica. ¿Y qué es lo que era eso? Meterse, para así decir, meterse en algo cerrado, es como
2: una cápsula.
0: Claro, ¿ya? El problema era que él tenía que estar 2 horas adentro y era por 35 a 40 días. Y lo otro, que la persona tenía que depositar plena confianza, cuenta él en el libro. Él tenía que depositar plena confianza en quien gobernaba aquello, en quien manipulaba ese, porque él no podía salir por él mismo.
1: Tenía que esperar a que otro lo sacara.
0: Exactamente. Entonces, él cuenta ahí, dice que una persona claustrofobia, que es lo que yo nunca he ido a un médico por esto, pero yo creo que lo tengo.
2: Claustrofobia.
0: No lo podría hacer. Porque se ahoga, la persona se pasa rollo
2: se
0: y
2: desespera,
0: se desespera. Y quiero contarle, yo parece que lo conté una vez en la radio.
1: No.
0: Sí, me pasó algo así similar. Una vez que nos robaron un Jeep, un Corando, un San John del año 100. lo robaron y cuando no lo encontré. Yo vi cuando se lo llevaron y pensé que era una broma. Y llamé, bueno, eran tarde de la noche, como a las 3 de la mañana. Y llamé para la casa, nadie me auspició. Finalmente llamé a Carabinero y ellos fueron a socorrerme, a todo ahí. Y me dijeron suba. Y me subí al auto patrulla, sí. Vamos a dar una vuelta, me dijo, a ver si lo encontramos por ahí. Y subo, y una vez que me cierran la puerta, miro, no tiene manilla la puerta.
1: No se abre por dentro.
0: No se abre. Y después miro hacia adelante y los carabineros están por allá. Hay un vidrio, una reja y un montón de cosas.
2: Sí, pues.
0: Y me viene esto, me viene el apuro. Y es algo psicológico. Es algo psicológico que tú tienes que manejar tu mente, porque si no, yo dije, no puedo hacer el ridículo aquí, ponerme a gritar. Pero sufro de esto. Yo nunca he ido al médico, pero sufro de esto se llama...
2: Claustrofobia.
0: Exactamente.
1: Yo me acuerdo una vez fuimos al Chifrón del Diablo, a la mina. Oh. Y tuvimos que bajar y caminar casi como arrodillados, sí, por adentro de la mina.
2: Encima es oscuro esa cuestión.
1: Sí, bueno, igual es desesperante.
0: Sí. Bueno, el escritor dice que el paciente debe estar absolutamente seguro de que el operador lo sacará. Es de que lo sacará de allí después del procedimiento. La confianza, ¿saben ustedes qué pasa cuando hay confianza? Promueve la calma.
1: La tranquilidad.
0: Te da tranquilidad cuando tú tienes confianza. De repente tú te subes al bus. Mira que es curioso esto. Tú te subes al bus y rara vez tú vas poniendo atención qué hace el chofer, sino que tú, ¿qué haces? Manipulas el asuntito
1: ahí. Echas el asiento para atrás.
0: Exactamente. Y te echas a dormir. O si no, no sé. Pero plena confianza en que el conductor va a hacer bien las cosas. ¿Ya? Y la confianza te trae calma. ¿Ya? No tenía miedo porque confiaba, él dice que él no tenía miedo porque confiaba en la persona que estaba manipulando esta máquina. Cuando pasamos por experiencias desafiantes, cuando el miedo crece y la ansiedad amenaza nuestra alegría, podemos tener absoluta confianza en Cristo. Sí, lo que tú decías, Eri, de los discípulos, como estuvieron ahí en la tormenta, fue algo terrible, pero ellos aprendieron una gran lección ahí. Podemos tener la confianza en Cristo. Jesús tiene las riendas de nuestra vida. Él sabe lo que hace, no es algo que... Él es el creador, pues. Él es el creador de todo, Él nos conoce, Él nos creó, entonces Él sabe lo que hace.
1: Podemos confiar en Él.
0: Como tú decías, Eri, el miedo es una emoción, y la fe es una actitud.
1: Una decisión, yo decido confiar. Una decisión,
0: claro, o sea, si yo tengo miedo, ¿cuál es la solución? Tener fe, tener confianza ¿en quién? En el dueño de la vida,
1: claro.
0: En el que dan a la vida. Aquí como tú comentabas, Pedro no permitió que sus miedos le anularan su fe o le hicieran perder el foco. En medio de la tormenta, a esas inmensas olas furiosas, ¿sabes lo que hizo Pedro? Le gritó a Jesús.
2: ¿Qué hizo Pedro?
0: Sí, le gritó a Jesús: Señor, si realmente eres tú, le dice, deja que yo camine sobre las aguas. Un tremendo desafío. O sea, lo que Pedro le dijo era algo que no era normal.
2: Sí,
1: no.
0: ¿Cómo voy a caminar en el agua? O sea, era tan grande su deseo de creer que él era, que era Jesús, que le dice algo imposible. ¿Ya? Le dice, si tú eres el que viene, porque ellos pensaban que era un fantasma, como te decían ustedes, deja que yo camine sobre las aguas. ¿Y qué pasó allí? Dice que Pedro salió del bote y caminó sobre las aguas. Ocurrió el milagro. Pero después de que ocurrió ese milagro, pasó algo que no debería haber pasado. ¿Qué fue?
2: Pedro se jactó del mismo.
1: Perdió de vista lo más importante.
0: Perdió de vista a su maestro. Y los vientos, el todo lo que había allí en la tormenta, el agua, en los movimientos, ¿no es cierto? Lo hicieron perder de vista lo más importante, que era Jesús. Y ahí fue cuando él se empezó a hundir. Él se empezó a hundir ahí. Y cuando él ya empezó a hundirse, gritó. ¿Y cuál fue el grito? Sálvame. Sálvame, Jesús. ¿Y Jesús qué hizo?
2: Lo salvó.
0: Lo salvó. Extendió su mano y le tomó. A la solicitud de Pedro, Jesús le dijo, sí, ven. Jesús nunca dice mantén distancia. Él nunca dice tú decides. Jesús nunca dice deja de molestarme. Sálvate, estoy ocupado, tengo demasiados problemas que resolver en el mundo, no tengo tiempo. Al contrario, Él nos invita y Él le dice, ven, bájate del bote, ven por fe y camina sobre el agua, ven, mis brazos son fuertes, no te ahogarás. Y Pedro respondió a esa invitación de Cristo y salió de allí del bote. Se aventuró a lo desconocido, en realidad.
1: Es interesante esta parte porque, bueno, uno lo puede ver como una historia. Ah, sí, una historia. Pero uno tiene que hacer lo propio, hacer propia esta historia y sacar una enseñanza. Y a veces somos como Pedro. Confiamos y creemos en Dios y vamos hacia Él sin perderlo de vista.
0: Claro.
1: Y caminamos por sobre las dificultades. Pues, o sea, no sé si se entiende, Pedro caminó sobre el mar. Y el mar era la dificultad más grande que ellos tenían.
0: El peligro.
1: Entonces, ¿qué pasó? Cuando Pedro perdió de vista y comenzó a mirar las nubes, las tormentas, la ola, el viento, y perdió de vista a Jesús, ahí fue cuando se comenzó a hundir.
0: Exactamente. Porque los problemas eran más grandes que los de... Claro, los problemas a veces te ahogan tanto que no te dejan ver. ¿Cuáles son tus mayores miedos, amigos, que están escuchando? Amigas ahí, ¿cuáles son tus mayores miedos? ¿Qué es lo más que te preocupa? ¿Sabes qué? Cristo es más grande que tus temores, que tus miedos. Es más grande que nuestras dudas. Es más grande que nuestras preguntas. Y nos invita Él a ir a Él. en medio de los mares tormentosos que la vida nos presenta. Lo que a Pedro lo salvó no fue el saber nadar, no fue
1: los años de experiencia,
0: los años como pescador. De experiencia, no, lo que lo salvó a Pedro fue Jesús. Así que una gran enseñanza para nosotros. Cuando el miedo nos supera, nos hundimos porque nuestra fe se ha hundido también. ¿Ya? Tenemos que aprender la lección. Perdón. No era su sabiduría la que resolvía los problemas, sino que fue Jesús. Cuando Pedro comenzó a hundirse, él gritó: "Sálvame, Señor". Yo creo que si tú, amigo, estás pasando un momento difícil en tu matrimonio, quizás en tu trabajo, en tu vecindario, en tu vida emocional, yo creo que la invitación, con seguridad, la que te hace hoy Jesús es decir, ir a tu pieza, en tu momento de soledad, y gritar como Pedro: "Sálvame, Jesús", porque es la única persona que nos puede salvar. Así que eso. Bueno, vamos a ir a otra pausa musical. A la segunda y última pausa musical tenemos hoy al Cuarteto Legado, y como estamos hablando del mar y la navegación y todo eso, la alabanza se titula "Navegando en el mar".

0: Bien, ahí teníamos la visita musical de Cuarteto Legado, Navegando en el Mar. Muy bonito ese canto.
1: ¿Sabes que me recordé una historia de lo que estábamos hablando? Tiene que ver.
0: Sí.
1: De la confianza, del miedo y la confianza. Yo me acuerdo cuando salía contigo, papi. Bueno, aquí a lo mejor te voy a amarrar.
0: No.
1: Me acuerdo que yo te quedaba esperando en el vehículo. Yo pequeño, pues cuando yo estaba más pequeño no habían celulares, que lo que uno se entretuviera, ¿no? Uno tenía que esperar nomás, sentado esperando. Y tampoco había para llamar, ¿de dónde está el papá? Voy a llegar. Y me acuerdo que me decía, espérame, voy y vuelvo. Y empezaba a pasar el tiempo y empezaba uno a maquinar cosas para ir a llegar mi papá, para dónde se habrá ido. Y
0: tres días.
1: Uno tenía que confiar en esos casos nuevos.
0: Sí.
1: Confiar. A ver, confianza. Y me recuerdo también, bueno, el otro día estuvimos...
0: El cajón del baño, en la nieve. Mal.
1: Una tallita para distender ahí.
0: Sí.
1: Me recuerdo que estuvimos investigando al respecto con la lluvia sobre el miedo. Y sobre los sueños que uno tiene a veces que reflejan los temores. No sé si se han fijado. Tú a lo mejor, papi, donde manejáis, puedes soñar de que vais manejando y chocáis.
0: Mira, cuando yo recién empecé a manejar... me soñaba manejando y frenaba y no frenaba y tiraba el pie yo y no frenaba.
1: Y sí. Sucede que en el inconsciente de nuestro cerebro se guardan todo este tipo de miedo y temores.
2: Sí, traumas.
1: A ver, inconscientemente se guardan, pues entonces uno cuando lo refleja cuando está soñando.
0: Claro.
1: Por eso es que a veces soñamos con cosas que nos dan miedo. A veces soñamos que, no sé, alguien nos viene a agarrar y no podemos correr. Soñamos que estamos en el agua y no podemos nadar.
0: Sí. Y se me fue tanto el miedo que ahora me sueño todo lo contrario, acelerando.
1: Bueno, eso era mi paréntesis.
0: Sí, señorita Ginny, adelante.
2: Bien, continúa entonces con el libro y habla sobre Mateo, testigo de un milagro. Y aquí nos cuenta lo que comentaban ustedes. Mateo nos cuenta desde su propia experiencia, pues de primera fuente. Mateo se encontraba arriba del bote, observando ahí la escena. Y decía que era una noche oscura, de alta ola. Y dice que cuando Pedro comenzó a gritar, porque se estaba hundiendo, voy en esa parte, Jesús al tiro extendió la mano y lo agarró. Y aquí dice que le impresionó esto a Pedro porque Jesús no se demoró, sino que respondió de inmediato. Y esto nos recuerda que Cristo siempre está presente en las tormentas de nuestra vida. Incluso cuando las olas son muy altas y es la noche más oscura, Jesús extiende su mano y nos salva. Y después el relato nos hace notar que existen, o que se notaron aquí en este relato, dos tipos de gritos. Primero uno de miedo, que fue cuando los discípulos vieron a Jesús y creyeron que era un fantasma, ese grito de miedo. Y después un grito de fe, que fue el que tuvo Pedro al momento en que él se estaba hundiendo. Y esto también nos da la absoluta confianza, querido amigo, que Jesús jamás se aleja de quienes claman con fe. Porque nosotros podemos tener miedo y desde el miedo como a reaccionar. Pero también podemos tener miedo y reaccionar tomado la mano con la fe. Entonces, el Señor siempre responde cuando nosotros tenemos fe en Él, en que Él va a ir a nuestro auxilio. Y usted mencionaba algo igual que Jesús nos sostiene con su brazo fuerte. Y aquí en el libro igual lo menciona o hace énfasis en David, que escribió en el Salmo 20, versículo 6, al decir que Jehová salva a su ungido con la potencia salvadora de su diestra. Entonces esto quiere decir que nosotros estamos a salvo en las manos de Jesús, que falta solamente nosotros confiar y dejarnos que Él nos salve con sus manos. Y además el libro destaca que Jesús no le dijo a Pedro, oye Pedro, ¿dónde está tu fe? O Pedro, no tienes ni una fe.
1: No lo criticó,
2: sino que le dijo, tienes tan poca fe y tener poca fe es mejor que no tener nada de fe. Y aquí dice el libro que cuando ejercitamos nuestra poca fe que tenemos, esta crecerá y se convertirá en una fuerza poderosa que nos permitirá caminar por las tormentas de los tormentosos mares de la vida. Entonces debemos tener fe, aunque sea un poquitito. Tener fe como una semilla de mostaza, dice, que vamos a hacer cosas o van a suceder cosas que nosotros creemos que son imposibles, estas van a ser posibles. Y es que aunque Pedro tuvo fe para salir del bote, quizás no la tuvo para atravesar la tormenta completa, solo, sino que necesitaba de Jesús. Entonces, esto nos revela que a menudo Jesús permite que estas dificultades sucedan para que nosotros podamos aumentar también nuestra fe. Quizás es muy poquita nuestra fe o estamos decayendo, que el Señor permite que pasen cosas para que nosotros digamos, pucha, no puedo solo, necesito de Jesús. Y volvamos nuevamente a buscarle. Y eso.
1: Me gusta la actitud de Pedro aquí. Y les voy a decir por qué. Porque no era solo Pedro el que estaba en el barco.
2: No, pues bien, Mario.
1: Pero fue Pedro nomás el que se atrevió a caminar sobre el agua.
0: Exactamente.
1: Y me gusta porque me hace una invitación a experimentar a Dios. Muchas personas se pueden reír de lo que estamos hablando. Se pueden reír, burlarse y no creer en que Dios sí está pendiente de nosotros y quiere prestarnos su ayuda. Pero cuando uno solamente cree, cuando uno lo experimenta.
2: Claro.
1: Y Pedro experimentó la ayuda de Jesús.
0: Claro.
1: Y él se atrevió, o sea, le dijo, bueno, si eres tú, yo quiero caminar igual que tú sobre el agua.
0: Le creyó.
1: Y se atrevió y lo experimentó. Así que esa es una lección que saco para mí.
0: Sí, yo creo que Pedro después le decía al otro, claro. ¿Quién caminó sobre el agua?
1: Nadie
0: más, yo.
2: Y ahí igual nos damos cuenta que si nosotros nos enfocamos solo como en mirar los problemas, nos va a consumir el miedo. Pero nos vamos a hundir. Entonces tenemos que mirar arriba y ver a Dios y va a encontrar también ahí salida a nuestros temores.
1: Exactamente. Yo el programa pasado, que fue hace como 2 semanas, les leí un texto, ¿se acuerdan? Y les di un tips, un dato.
0: Sí.
1: ¿No se acuerdan?
0: No, no. Yo se me ha perdido todo lo que voy.
1: Lo voy a reprobar.
2: Capítulo estudiado, capítulo olvidado. No.
0: Ese es nuestro objetivo. No.
1: Eso nos define como...
0: Claro.
2: Como programa.
1: Bueno, en la Biblia...
0: Nos van a echar.
1: Hay una expresión que se repite 365 veces.
0: Ah, sí, sí, la hablamos.
1: Y es la expresión no temas.
0: No temas, sí.
1: Y
0: es un no tema diario, uno diario.
1: Es uno diario, porque uno para 300, cada día.
0: 365 días, creo que tiene el año, ¿sí?
1: Sí.
0: Entonces es un no temas, uno al día.
1: Así es. Hay un versículo que también lo leímos en el programa anterior, y es Isaías 41:10. Y dice, no tengan miedo porque yo estoy contigo. Y es interesante el justificativo que da Dios aquí. Yo recuerdo siempre en las pruebas nos hacían una pregunta y después decía, justifique su respuesta.
2: Hoy que era terrible.
1: Claro, y uno decía, porque sí, nomás, profe, le ponía ahí. Bueno, aquí Dios justifica el hecho de que nosotros no tenemos que tener miedo. Nos dice por qué. ¿Sabes por qué tienes que tener miedo? Porque yo estoy contigo. Eso nos está diciendo. Es interesante porque nos invita a poder descansar en Él.
0: Claro.
1: Nos está diciendo, no tengas miedo porque no te va a pasar nada, o no tengas miedo porque no vaya a tener problemas, si crees en mí. No, no está diciendo eso.
0: Por algo dice no tengas miedo, porque uno en algún momento va a tener momentos difíciles.
2: Sí.
1: También, pues, nos está diciendo que vamos a pasar por momentos difíciles, claro. Pero nos está diciendo la única razón por la que no tenemos que tener miedo.
0: Claro.
1: Y es porque Él está con nosotros.
2: Sí.
1: No tengas miedo porque yo estoy contigo. No te desalientes porque soy tu Dios. Te daré fuerzas y te ayudaré. Te sostendré con mi mano derecha victoriosa. Obviamente uno no va a poder tocar físicamente a Dios, lo dice en sentido metafórico.
2: Claro.
1: Pero Él está presto a ayudarnos, eso dice.
0: Claro.
1: A echarnos una manito. Y ahora, ¿por qué no debemos temer? Bueno, la razón porque no es porque creamos que nunca nos enfermaremos, porque nunca vamos a tener problemas, porque nunca nos va a pasar nada malo. Sino que esa libertad del miedo se basa en la certeza de que Dios está con nosotros. O sea,
2: claro.
1: Volvemos a la palabra principal, que es la fe.
0: Crear.
1: Certeza de lo que se espera y convicción de lo que no se ve. Eso sí. Es lo que tiene que predominar en nuestra mente. Y hay un ejemplo bastante interesante que es la historia de Job. También hablamos la semana pasada. Y Job, a pesar de los problemas que le sobrevinieron y a pesar de que realmente su situación estaba crítica, él decía, yo sé que mi redentor vive y que al fin me levantará sobre el polvo.
0: Claro.
1: Y cuando esté por último ya... muerto, después voy a ver a Dios, dice.
0: Exactamente, o sea, a pesar de que su gente, su familia le dieron la espalda, lo criticaron, le dijeron maldice tu Dios y muérete, él siempre se mantuvo con la fe, la esperanza.
1: Él siempre creyó que vendría un mañana mejor.
2: Claro.
1: Y el hecho de caminar con fe por la vida, con esperanza, nos da tranquilidad y nos ayuda a ver la vida de otra forma.
2: Eso, porque no estamos exentos al final de los problemas, sino
0: no,
2: que lo vemos de otra manera, con otra...
0: Vivimos en un mundo donde todo puede ser.
2: Claro.
0: Todo. Pensando en todo esto, pensando en todo esto, en los miedos que no nos dejan avanzar, que no nos dejan ser felices, y que sufrimos antes de tiempo, en realidad, ni siquiera nos pasan las cosas, pero ya las estamos como viviendo. Existen muchos temores. Existen temores de quedar sin trabajo, existen temores de que a lo mejor tú tienes una deuda y si quedas sin trabajo, ¿cómo la pagas? Existen temores de en el matrimonio.
2: El CAE.
0: Existen temores de un cáncer. Hay un montón de temores de ansiedad que existen que te paralizan. Te paralizan y no te dejan ser feliz. ¿Sabes? El mundo cristiano, bíblicamente, cree en todo esto que la Biblia dice, porque es un libro escrito por hombres, pero hombres inspirados por Dios. Y allí Juan en San Juan, allí 21:4, sí, dice: enjugará Dios toda...
1: ¿Apocalipsis?
0: Perdón, Juan, o sea, el libro de Apocalipsis lo escribió Juan, sí. ¿Ya? Me está yendo al escritor. Pero el libro de Apocalipsis 21:4, que lo escribió Juan, dice: enjugará Dios toda lágrima de los ojos de ellos, y ya no habrá muerte, ni habrá más llanto, ni clamor, ni dolor, porque las primeras cosas pasaron. O sea, todo el sufrimiento, amigo, que nosotros podamos pasar en esta vida, porque sin lugar a duda lo vamos a pasar, porque los seres humanos somos como el embudo, así vamos de mayor a menor, y finalmente nos enfermamos, ya perdemos la fuerza, hay un montón de cosas que vamos perdiendo, la visión, el oído, y ya nos vamos poniendo más inútiles, más dependientes, y entonces la vida se va tornando más difícil, ¿ya? Pero aquí está la gran promesa, que estas cosas dice que van a pasar y que Dios tiene algo mejor preparado para nosotros. Hay un texto bíblico en San Juan 14 que ahí nos invita a Jesús y nos dice que no nos turbemos, que no tengamos miedo, que Él está preparando un lugar donde no habrá pecado, no habrá... Recuerden que el pecado fue el que arruinó todo.
2: Esa es una invitación igual a descansar mentalmente y espiritualmente en Dios.
0: Sí, es como cuando tú te acuestas en la noche, tú no piensas que te debe morir.
1: No.
0: ¿Sí? No, tú te acuestas y estás seguro de que el otro día amaneces vivo. Entonces, esa confianza tenemos que tenerla siempre, de caminar por la vida con la confianza y la fe que sí, las cosas van a resultar.
2: Sí.
0: Y si no resultan... Aquí el texto es claro y nosotros somos pasajeros aquí.
2: Claro, este mundo es temporal. Nuestro verdadero destino ya está preparado, está siendo preparado por Jesús en el cielo.
0: Sí, hay muchas cosas tristes que... Yo no sé si me quedan unos minutitos, don Manuel. ¿Sí? Yo recuerdo hace algunos años, fui a un funeral de una mamá joven, relativamente joven, que ella se eliminó, se suicidó. Y fue tan traumático ver al papá con dos de sus hijas, una en cada brazo aquí, una en cada brazo, niñitas de 2-3 años, y ver ese ataúd, subir a... ¿Cómo se llaman de los entran ahí al...?
1: ¿A un nicho?
0: A un nicho, ¿ya? Y ver esas niñitas que gritaban, ¡mamá!, decía, ¡mamá!, y el papá vuelto en lágrimas con sus dos niñas. Esas cosas, a mí hace hartos años que vi eso, yo lo vi, fui a ese funeral. Y entonces me he quedado marcado que en realidad son cosas tan terribles que a veces nosotros a lo mejor vamos a tener que pasar en la vida. Y ya lo hemos pasado, bueno, yo perdí mi papá, perdí mi hermana. Y son momentos tristes, son momentos angustiosos donde tú no quieres estar en realidad, no quieres vivir esas cosas. Pero lamentablemente estamos en un mundo así, donde nosotros tenemos que tener la plena confianza de que esto va a terminar, ¿ya? Y viviendo de esa forma, poniendo la fe en práctica, podremos ser felices. De otra forma no, porque el miedo nos arruina, ¿ya?
1: Me gustaría aquí responder un poco a la pregunta que hace el título. Victoria sobre el miedo, la preocupación y la ansiedad. Termina este capítulo diciendo que las cosas son frágiles. La vida es frágil, nuestro cuerpo es frágil, la salud, nuestro trabajo, su matrimonio. Todo es frágil, todo se puede romper de un día para otro. Pero no tenemos que desanimarnos, no tenemos que tener miedo frente a esto, sino que tenemos que elegir confiar en Dios, tomar esa decisión y no ser movidos principalmente por la emoción del miedo, sino que confiar en Dios a pesar de que estén esos miedos.
0: Sí, hay un texto bíblico de Josué donde Josué dice: yo y mi casa serviremos al Señor. Que ese sea nuestro lema. Llegó la hora de despedirnos, amigos. Que pasen un lindo fin de semana.
2: Cuídense de las lluvias.
0: Sí.
1: Recuerde que este programa se repite el domingo
0: a las 10 de la mañana. Que estén muy bien.
2: Chau.

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2: Son las 21 horas. Un minuto.
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1: Son las 21 horas, 30 minutos.
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1: En la Perla del Maule, 12 grados. 12 grados en Constitución.

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2: Son las 22 horas, 4 minutos.
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2: Son las 22 horas, 28 minutos.
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3: Son las 22 horas, 58 minutos.
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2: Son las 23 horas, 26 minutos.
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1: En la Perla del Maule, 12 grados. 12 grados en Constitución.

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2: Son las 0 horas, 4 minutos.
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1: Son las 0 horas, 55 minutos.
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0: la 1 de la mañana, 18 minutos.
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2: 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Son las 2 de la mañana, un minuto.
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1: Son las 2 de la mañana, 45 minutos.

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1: Son las 2 de la mañana, 56 minutos.
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0: Son las 3 de la mañana. 19 minutos.
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1: Son las 3 de la mañana, 55 minutos.
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1: Son las 4 de la mañana, 55 minutos.
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0: Son las 5 de la mañana. 17 minutos.
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1: Son las 5 de la mañana, 59 minutos.
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1: Son las 6 de la mañana, 16 minutos.
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0: Son las 6 de la mañana. 45 minutos.
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2: Son las 6 de la mañana, 59 minutos.
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2: Son las 7 de la mañana, 26 minutos.
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0: 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Son las 7 de la mañana, 56 minutos.
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2: Son las 8 de la mañana, 26 minutos.
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2: Son las 8 de la mañana, 55 minutos.
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1: 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Son las 9 de la mañana, 25 minutos.
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1: 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En la Perla del Maule, 12 grados. 12 grados en Constitución. 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
2: Son las 9 de la mañana, 55 minutos.
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1: Son las 10 de la mañana, 25 minutos. ¿Te pidieron un holter de arritmia o depresión y la espera es eterna? 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
5: En la Perla del Maule, 12 grados. 12 grados en Constitución.
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Son las 10 de la mañana, 46 minutos. 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

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América Latina somos nosotros. 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Y que no duerman más niños en las calles. 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Que se concrete la unidad latinoamericana y que esa unidad sea planetaria. 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

0: 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Son las 11 de la mañana, un minuto. 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
0: 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En la Perla del Maule, 12 grados. 12 grados en Constitución. 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

0: Son las 11 de la mañana, 16 minutos.
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1: Son las 11 de la mañana, 25 minutos.
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0: 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En la Perla del Maule, 12 grados. 12 grados en Constitución. 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
2: Exactamente las 12 del día. 28 minutos.

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2: Exactamente las 12 del día. 55 minutos.
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5: En la Perla del Maule, 12 grados. 12 grados en Constitución.
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2: Son las 13 horas, 28 minutos.
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1: En la Perla del Maule, 12 grados. 12 grados en Constitución.
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2: Son las 13 horas, 56 minutos.
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2: En la Perla del Maule, 12 grados. 12 grados en Constitución.
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2: Son las 14 horas, 28 minutos.
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0: Son las 14 horas, 46 minutos.
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1: Son las 14 horas, 59 minutos.
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3: En La Perla del Maule, 12 grados. 12 grados en Constitución.
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0: 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Son las 15 horas, 29 minutos. 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
1: En la Perla del Maule, 12 grados. 12 grados en Constitución.
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2: Son las 15 horas, 55 minutos.
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5: En la Perla del Maule, 12 grados. 12 grados en Constitución.
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1: Ahora escuchamos a la banda alemana Alphaville con su éxito Big in Japan.

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2: Son las 16 horas, 26 minutos. ¡Súper!

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0: 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Son las 16 horas, 56 minutos.
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0: 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En la Perla del Maule, 12 grados. 12 grados en Constitución. 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
1: Son las 17 horas, 19 minutos.
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2: Son las 17 horas, 27 minutos.
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1: En la Perla del Maule, 12 grados. 12 grados en Constitución.
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2: Son las 17 horas, 57 minutos.
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2: Son las 18 horas, 30 minutos.
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2: En la Perla del Maule, 12 grados. 12 grados en Constitución.
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2: Son las 18 horas, 47 minutos.

0: 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Son las 18 horas, 55 minutos.
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0: 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En la Perla del Maule, 12 grados. 12 grados en Constitución. 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

0: Son las 19 horas, 17 minutos.
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1: En la Perla del Maule, 12 grados. 12 grados en Constitución.
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1: 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Son las 8 de la tarde.
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3: En la Perla del Maule, 12 grados. 12 grados en Constitución.
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